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tal domingo espectacular, ¿eh? 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
1: 4:59.

0: Amigos allá en Florencia de Mora, la familia Vargas. Ajá, muy bien. La familia Vargas León. La gente de Florencia de Mora. Muchas gracias por la sintonía.
1: Siempre, armonía.
0: Como siempre, como siempre.

en la urbanización Santa Teresa de Ávila, trabajando con la tecnología japonesa. Muy bien, chicos, ¿ah? 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
1: Hay un versito de una canción que dice: qué triste se pone el cielo cuando deja de llover.

HH La Chía, el doctor Alejandro Guevara Collado, el doctor de los pobres. A esta hora está disfrutando el programa. Muchas gracias por la sintonía. Saludos para toda la gente del Camal, Alberto Rosas. Saludos para Chely, Alicia, para el borrachín, Miguel, Nena, las mamás y Leo.

Muchas gracias por la sintonía, ¿eh? Que no les sorprendan nuestras encuestadoras. 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Nos vamos hasta

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Así es, Luchito, así es. Me gusta, la haces de relacionista público. Pero no te olvides, por favor, de poner el disco mix, Lucho Campos. ¿Por qué eres así? Señoras y señores, ya estamos empalmando. Alejándose Luchito, directo al sofá a cumplir el sueño profundo. Soy Wilson Príncipe, ya estoy en Frecuencia 100, me quedo contigo hasta la...

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Son qué hermosas canciones en esta linda secuencia. Los pasillos más lindos del mundo, originario de Frecuencia 100. Para hoy domingo, 20 de septiembre, como siempre, la programación que estabas esperando. Disfrútela siempre a través de los 101.9.

Muy bien, señoras y señores, en este domingo hermoso, día familiar, hay gente que se levanta tempranito, otros que todavía en camita, o no van a trabajar, o quizás regresan un poquito tarde, pero hoy, como día de descanso, están disfrutando de la programación de Frecuencia 100. Notas interesantes. Tenemos también el moradito. En un ratito empezamos ya con las anotaciones. Estaba chequeando por aquí en la web, ¿no? Lo que se viene con fuerza. El Perú-Venezuela. Perú-Venezuela. Otro enfrentamiento contra los chamos. Esta vez se van a enfrentar el Perú y Venezuela en la final del Mundial de Comidas, organizado ya por el conocido Ibai Llanos. Ajá, ¿cómo dice la nota? A ver, Perú y Venezuela disputarán la final del Mundial de Comidas, competencia organizada por el streamer español Ibai Llanos. El encuentro vuelve a poner frente a frente a ambos países después de su enfrentamiento en el Mundial de Desayunos, donde el representante peruano obtuvo el primer lugar. La clasificación peruana se ha producido luego de superar a la Argentina en las semifinales. Venezuela, por su parte, consiguió su pase a la definición tras imponerse ante Ecuador en la otra llave. ¡Qué hermoso! Perú es clave. Perú es... Y se lo lleva. Perú llegó a la final con el ceviche y la Inca Cola como representantes de su propuesta económica, gastronómica, perdón. Durante la votación obtuvo 1.900.000 votos, mientras que Argentina, que participó con el asado y el Fernet con Coca-Cola, alcanzó 1.184.000 votaciones. Bueno, la diferencia permitió al representante peruano avanzar a la última etapa de la competencia. Oh, Argentina quedó fuera luego de participar en una semifinal que definió uno de dos cupos para la final. En la otra semifinal, Venezuela presentó el pabellón criollo y la maltina frente a la propuesta ecuatoriana del encebollado. La votación terminó con 2.308.000 votos para Venezuela y solamente con 1.511.000 votos se quedó Ecuador. Así está, la gran final se viene con fuerza. El streamer hizo referencia a este antecedente, ¿no?, al anunciar la nueva definición entre ambos países, ¿no?, ya que se encontraron en el Mundial de Desayunos, también en la final. Pero ahora también se mencionó que Venezuela estuvo cerca de ganar aquella competencia de desayunos. Luego planteó la expectativa sobre el resultado de esta nueva definición. Vamos a ver qué pasa. Ya en la final, Perú avanzó tras superar a la Argentina. Su rival venció a Ecuador con el pabellón criollo y la maltina como representantes. Perú con el ceviche en esta gran final del Mundial de Comidas organizado por Ibai Llanos. Vamos avanzando. Estamos en la secuencia de los pasillos más lindos del mundo. Se preparan porque hoy domingo también estaremos encuestando y regalando en cabina, en la móvil, con los encuestadores. Ya sabes, mientras tanto seguimos con los pasillos más lindos del mundo en Frecuencia 100.

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¿Qué celebramos el día de hoy? Bueno, según la UNESCO, hoy 20 de septiembre se celebra principalmente el Día Internacional del Deporte Universitario, proclamado, sí, por la UNESCO para destacar la importancia de la actividad física en la vida académica. ¡Claro que sí! Hoy también, atención, esa gente que le gusta estar con las cositas en la casita, todo limpio, todo chévere. Bueno, hoy también celebramos el Día Mundial de la Limpieza. ¡Aplausos! Es importante la limpieza. ¡Claro que sí! Bueno, una jornada internacional para fomentar la recogida de basura, y crear conciencia sobre la gestión sostenible de los residuos. ¡Qué bonito! Son las 7 de la mañana con 7 minutos. Ayer le dieron duro al equipo de Universitario, al tricampeón. Lo arrollaron. Deportivo Garcilaso goleó 4-0 a Universitario. Y bueno, y es el nuevo líder del torneo Clausura 2026. ¡Ajá! Garcilaso y Universitario, 4-0. Bueno, el equipo de la U tuvo una actuación para el olvido, ¿ah? Allá en Cusco, en esta décima fecha del torneo Clausura. Vamos con la hora 7 y 8. En un ratito empezamos a anotar para que te ganes el moradito de 10 chequecitos, un pitufito, un azulito, 10 chequecitos. Hoy te ganas tú. Ya sabes, al 277771, WhatsApp 9480-00593. Se viene el 2x1 en frecuencia 100.

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Linda secuencia, me dicen por aquí. Saludos especiales en Pamplona. Pamplona. Qué chévere, ¿eh? En la carretera central. Me ponen por aquí, tranquilo, Wilson, tranquilo. Bueno, es una realidad, ¿no? 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

Se acaba la secuencia, 2x1, segundo Rosero. En el epílogo, 7 con 35. Saluditos, Barcelona, España. Juancito Ferrer, Alberto Ever, David Ramírez. En el mundo estás, ¿a dónde te vas a ir? Esa es una canción, ¿eh? Saludos, Vila

0: 7:40, la hora 7:40. Díganme ustedes si esta canción te puede gustar o te gusta más que la que voy a poner ahorita mismo, ¿ah? ¿Eh? A ver, escuchen a Carmencita Lara y Milindrosa. ¿Te gusta esta canción?
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0: Atención al WhatsApp.
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0: ¿O te gusta esta canción? Vamos rapidito al WhatsApp, rapidito al WhatsApp. ¿Quién está en el WhatsApp? ¿Te gusta el pastorcito del Cholo Berrocal o Milindrosa de Carmencita Lara? A ver, al toque. Al toque, toque, toque, toque, toque. Las dos están buenas, me dice. A ver, elige una, por favor. Para terminar el programa, Milindrosa o el pastorcito del Cholo Berrocal. ¿Cuál te gusta?
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0: Dice la Rosita.
3: Wilson, a mí me gusta la Milindrosa.
0: Ya, listo.
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0: Muy bien. Arriba, la Milindrosa. Joanita Marquina me dice Cholo Berrocal.

0: Lali Endrosa. ¿Qué dice Yogi? Yogi Mix, ¿qué dice Yogi?
1: Wilson, Wilson, las dos son buenas, pero la mejor es la del Cholo Berrocal. La del Cholo Berrocal, frecuencia, sí.
0: Uy, no se queda el Cholo Berrocal con esta canción. No se queda, ¿ah?

0: Las dos son buenas. ¿Qué dice Vanesita?
1: Ay, oye, Wilson, ponle la liendrosa.
0: Ándate a la... El pastorcito, el cholo berrocal, sector 10, el milagro, claro que sí.
2: Wilson, la liendrosa.

0: Rocal, güey, hombre. No lo ve Rocal.
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2: Carmencita Lara.
3: ¿Qué hacemos? ¿Qué hacemos, Carlita? ¿Quién gana?
4: Buenos días, don Wilson. Las dos también son buenas, pero primero es el Cholo Berrocal.
3: ¡Ala!
4: Y me apuntas pa'l moradita, pues, don Wilson.
3: Ahí va, gracias. ahí va su...
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3: Muy bien, un saludo para mi compañero, dice, mexicano, Alejandro Quienesya. Así escribieron, ¿ah? Dice, aquí está a mi lado en la ruta. Bueno, ¿quién gana? ¿El pastorcito o mi liendrosa? Muchos me dicen los dos, por favor. Tienen que elegir una, pues. Es como cuando tienes que elegir a una pareja. ¿A quién eliges, ya? ¿No vas a escoger a dos? ¿O sí? ¿Puede ser? No, ¿cómo que hay ahí? ¿Qué hay ahí? Nenita Coral.
4: Buenos días, don Wilson. Las dos también son buenas, pero primero es el Cholo Berrocal.
3: Listo.
4: Me apuntas pa'l moradita, pues, don Wilson. Gracias.
3: No la ponemos difícil, la gente lo elige, la gente... Están parejos, ¿ah? Están parejos, recontraparejos. Recontraparejos.
5: Wilson, define, gana el pastorcito del Cholo Berrocal.

0: Yo quiero poner las dos juntas, ¿ah? Completitas, pero no, tenemos que ir por una nada más. Una nada más, unita nada más. Pero están parejos, están parejos. A ver quién más dijo por ahí. El Cholo Berrocal. Ahí está el WhatsApp reventando a esta hora. ¿Qué canción te gusta más? Miliendrosa. Oye, Yara. O el Cholo Berrocal con el Pastorcito. Elige al toque.
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0: O hacemos la del DJ. Mezclamos las

0: por poquito. Las dos son espectaculares, ¿ah? Por eso se eligió estas dos canciones. Pero siempre tiene que haber un ganador. Por poquito se lo llevó la reina de las provincias, Carmencita Lara. Y el premio consuelo para el pastorcito es dejar unos segunditos más para que escuchen.
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0: Ahora sí, señoras y señores.

ustedes el tema ganador de mi pequeña secuencia. ¿Cuál es tu favorita? Hoy con la reina de las provincias. Y como siempre, a través de Frecuencia 100, en tu domingo de fiesta, domingo familiar, esta es la canción que eligieron como la mejor para cerrar también programa. Ya regresamos en un ratito, mientras seguimos anotando para el moradito.

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0: Saludo para la gente de Tortas Maki. ¡Qué chévere! La gente está...
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0: ¡Activada! 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

0: Vamos a la pausita,
1: Hermosito.
0: Ya vienen los saluditos de los cumpleañeros. Atención, gente del volante, atento. Hoy vamos a regalar a la gente del volante.

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¿Cómo van los oídos musicales? ¿Cómo van los oídos musicales? Buya, buya, buya, buya, buya, buya. Chiquillo Goyo, hoy estamos con la gente del volante. Atención, la gente del volante, atención, atención. Hoy se ganan la taquilla. Atento ahí, atento ahí. Vamos con los cumpleañeros. Hoy está de cumple la sobrina Valeria Castillo Reyes. Un saludo grande, grande, grande. Así como le gusta a los piranos saludar. Enorme saludo. De parte de su tía María Elena. También María Isabel, Diana Alexandra. Saludos de la abuelita Delicia. De su madre Marta Reyes. Y de toda la familia. Les mandan un fuerte abrazo. ¡Feliz cumpleaños a la sobrina Valeria Castillo Reyes!

Saludos desde Carolina del Sur. Habían dejado un saludo de cumpleaños, a ver. Ahí está, a ver, por favor. Muy bien, un saludo dice para la mamita Violeta Vergara Albildo. Hoy está de cumpleaños en el distrito de La Esperanza. Saludos de sus hijos.

Saludos en La Esperanza a todo volumen, con Frecuencia 100. Peruanos en el mundo, saludos.

0: Venimos con más saluditos mientras tanto.
1: Lucho Sánchez.
0: Los grandes de la cumbia en el domingo de fiesta, siempre en la sintonización Frecuencia 100. Seguimos anotando para que te ganes el pitufito, el azulito, los 10 chequecitos. El yape se va sí o sí.

0: hermoso el domingo. Programación espectacular. Seguimos anotando para el moradito. 27-7771, WhatsApp 94-80-00593. 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Un saludito para la señora Mary Aguirre Gutiérrez. Hoy 20 de septiembre, está de cumpleaños.
1: La noticia se regala.
0: El saludo lo hace llegar el amor de su vida, su esposo querido, el Chato Mariano. También de su hija Susanita Mena Aguirre. Saludos de su cuñada Blanca, de Pedro, Yanela, Junior. Dice, hoy están en Chiquitoya. A ver, confirma, Chato, por favor, confirma. Se acaba la secuencia. Ya se vienen los mix pedidos. Manden sus audios, pidan sus canciones. Hoy los va a acompañar Gloria Arévalo, la chiquilla Glo, hoy en programa. Aquí nomás empalmamos con ella. Ya se vienen los mix pedidos a las 10 de la mañana, el ranking de la historia. Como siempre, Frecuencia 100, en la mejor compañía.

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Hola, chica Gloria. Saludos desde las Islas Canarias, España. Una canción, por favor, si fueras tan amable. Es una canción de Bad Bunny 120 para Jonathan, que está de cumpleaños. Saludos.

0: para nuestros amigos allá en España, Islas Canarias. Saludos para Jesús el Canario, para Mylon, Jonathan, Samuel y Kelly. Ahí están, me dicen, están degustando, no disgustando. Están degustando un rico ceviche de caballa por el cumpleaños de Jonathan, el peruano. ¡Que vive el Perú, caracho! ¡Claro que sí, que viva! ¡En el mundo entero! Está siempre el Perú. ¡Arriba! ¡Salud! He dicho. Se viene Gloria, la chiquilla Glo. Empalmamos ya con los mix pedidos. Atención a la gente del volante. En un ratito hacemos contacto con la móvil, porque hoy también estaremos regalando la taquilla a nuestros amigos del volante.
1: Amiga Gloria Arévalo, muy buenos días. Feliz domingo, muchas bendiciones. Mi WhatsApp pedido para el día de hoy es Otra vez me equivoqué, de Armonía 10, frecuencia 100. Los domingos espectacular con los WhatsApp pedidos.
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3: Ay, no creo, Gloria, que hayas venido a trabajar, que la Wilson te haya hecho venir. No creo. Bueno, ay, no. Ponme una canción dedicada para ti. Algo en tu cara me da risa. Ay, no creo que te haya levantado tú, Gloria. Ay, no. Besos, hermosa, bella.

0: Carlita me ha llamado al teléfono fijo hace unos instantes porque ella quería corroborar que no sea una grabación, que yo esté en la cabina, que sea tiempo real. Ella dice, no, guapa, yo pensé que no era cierto. Me ha llamado, gente, me ha llamado. A la primera no contesté porque justo estaba revisando unos audios y volvió a llamar. Dije, aló, y me dice, Gloria, no lo puedo creer. No lo puedo creer, es cierto, es verídico, es verdad. Estás en la cabina, yo pensé que era una grabación, pensé que era mentira, pensé que no era cierto. No, pues, oye, Vanesita, te pasa, Vanesita, qué tóxico. Me dice la Vanesita que recién se está yendo a su casita porque los sábados a ella le toca trabajar de noche. 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Bueno. Oye, un saludo para el osito Yogi. Me dice, yo sí sabía, Gloria, que vendrías hoy domingo. Yo le digo, pues no.
1: ¿Por qué?
0: Me dice, porque estamos septiembre y ya falta poquito para octubre.
1: ¿Por qué?
0: Porque ya llega el mes del Señor de los Milagros.

0: ¿no? Hoy amaneció nubladito, medio tristón el día. Mira, vengas el día, se pone triste hoy. Vamos con el siguiente audio, 9480-00593. Pide tu canción favorita. Hola, hola.
1: Hola, Gloria, buenos días. Ayer escuché que ibas a venir a las 9.
0: ¿Sí?
1: Pero ya son las 9:12 y no llegas. Bueno, un WhatsApp pedido es de Agua Marina, inolvidable en vivo.
0: ¡Wow, qué buena canción!

Amiga Gloria, buenos días. Yo siempre escuchando frecuencias, sí, mi remix para toda la vida. Por favor, amiga Gloria, una salsita, por favor, para grabar, sí, la chica plástica. Frecuencias, sí, mi remix para toda la vida, amiga. Gracias.

0: En cualquier momento tenemos el enlace con los chicos de la móvil. Hoy me encontré con mi amigo Peter Rosas y ya me contó que hoy les toca ganar a mis amigos del volante. Hoy les toca ganar a los chicos del volante. Así que prepárense, prepárense, porque hoy premiamos la sintonía de todos ustedes. Hoy ganan con frecuencia 100 mi Radio Mix para toda la vida.
1: Hola Gloria, buenos días, te saluda May. Mi WhatsApp pedido es el amor de agua marina. Yo escucho frecuencia 100 mi Radio Mix para toda la vida.
2: Y viene la canción que está impactando a nivel nacional.
0: Últimos minutos de los mix pedidos. Tienes aquí a nuestro 94-80-00-593 a tu disposición para que pidas una canción que te haga bailar, que te haga disfrutar, que te sube el ánimo en este domingo.

Cielos, Armonía 10 de Piura, Son del Duque, Antonio Cartagena, Los Caribeños de Guadalupe, Los Villacorta, desde el mediodía, te esperamos.

0: dónde se encuentran los muchachos de la móvil en este momento. Que se reporten.
1: Y llorarás igual que yo.
0: Mi querido Peter Rosas le va a contar a toda la gente de Trujillo dónde, en qué punto exacto se encuentra para que los chicos de la móvil se acerquen. ¡Adelante, Peter!
2: ¡Buenos días, Gloria! ¡Gloria Areval! ¡Oye, qué gusto escucharte hoy domingo! Se me cumplió mi sueño, te cuento. Dije algún día, Gloria, los domingos puede ser, y se me cumplió, ¿ah? La sintonía es total, Gloria. Sobre todo hoy domingo, fin de semana, no hay sol, pero hay sed. Y la gente del volante lo sabe.
0: Eso, sobre todo.
2: Y tú también sabes, Gloria, que la móvil de Frecuencia 100 recorre todo Trujillo. Pero para hacerla más fácil para la gente del volante, vamos a indicarles que nos encontramos en el frontis de Frecuencia 100, en toda la esquina de las calles Bacaflor y Baltasar Gavilán. Estamos con el banner gigante de la radio, estamos con la combi ploma, la combi histórica de Frecuencia 100, la combi ploma, y vamos a esperar a los primeros amigos del volante que vengan con la respuesta. Frecuencia 100, mi radio mix para toda la vida. Se van a llevar cervezas, se van a llevar muchos regalos.
0: Ay, ay,
2: y ojo,
0: ay.
2: Hoy domingo, Frecuencia 100 te paga la taquilla, amigo del volante. Ya sabe, la respuesta para ganar, Frecuencia 100, mi radio mix para toda la vida. Que vengan con el claxon y las luces encendidas para identificarlos que están escuchando la radio. Vamos, Gloria, la convocatoria es ahora mismo.
0: Muy bien, mi querido amigo. Ya saben, entonces, amigos del volante, a los chicos de la radio, Peter Rosas, Armando Príncipe, Kevin, se encuentran exactamente en el... Yo pensé que se habían ido a otro lado, pero no. Resulta que están aquí, sí, en las instalaciones de Frecuencia 100 y están esperando por ti para que te paguen la taquilla de la... la taquilla, amigo del volante, la taquilla el día de hoy, la taquilla de hoy domingo. ¡Vamos, acércate! Carlos Bacaflor, esquina con Baltasar.

estamos esperando, te estamos esperando. Así que, apúrate, apúrate, apúrate, apúrate.

598, intersección con Baltasar Gavilán. Estamos esperando por ti. Llega así, amigo del volante, porque hoy te pagamos la taquilla y te puedes llevar muchos premios más solo con la única respuesta para ganar. 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

esperando a más amigos del volante, apresúrense. Carlos Baca, Flor 598, aquí en Santo Dominguito. Intersección con Baltasar Gavilán. Apresúrense, apresúrense. Estamos esperando por ti, amigo del volante.

bandidos. Siguen llegando, siguen llegando. Tocando el claxon, chicos, ¿ah? Tocando el claxon, los quiero escuchar. Los quiero ver llegando. Uno a uno, se siguen sumando nuestros amigos del volante. Aquí en las instalaciones de la radio, están abajo, están llegando cada uno. Para que cada uno de ellos se pueda llevar los premios que tenemos el día de hoy, domingo, súper especial, domingo con frecuencia 100. ¡Yeah! Hoy 20 de septiembre. Me dice Peter que están llegando, tocando el claxon respectivo. ¡Yeah! Chicos, apúrense. Carlos Bacaflor, 598, Urbanización Santo Dominguito. Estamos en toda la esquinita, en el edificio color amarillo maíz, justo en toda la esquina de Carlos Bacaflor con Baltasar Gavilán. Ahí los chicos están llegando. Se están sumando para que puedan llevarse todos los premios. Ahí está nuestra combi Ploma afuera. Y te cuento que ya en este momento nosotros vamos a arrancar lo que es el ranking de la historia que domingo a domingo a partir de las 10 de la mañana te presentamos.

0: sé, algo iba a la rima, pero ya me olvidé. Ya me olvidé. Bueno, me dice mi amigo Peter Rosas que vamos en este momento con el enlace de nuestros amigos del volante. Antes de ir descendiendo ubicaciones de este ranking de la historia en la edición de hoy domingo. Así que vamos con mi querido Peter. Peter, adelante.
1: Aquí estamos con la gente del volante. ¿Dónde está la bulla? La bulla. Un grito de macho. Yara, Yara, muchachos, ¿quién fue, mano? Gloria. Por aquí me encuentro con tanta gente, estas caras son conocidas en alguna cantina, creo que me los he cruzado, ¿eh? La gente del volante, ¿qué radio escucha? Por aquí, ¿cuál es su nombre, caballero?
2: Michel.
1: Michelito, ya vendió porque está de ser.
2: Sí, todo de ser, todo de ser.
1: ¿Qué radio te premia?
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1: Por aquí, ¿cuál es su nombre?
2: Rubén, bueno.
1: ¿Qué radio escuchas?
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1: ¿Eres full aplicativo o de alguna empresa?
2: Full aplicativo, bueno, full aplicativo.
1: Por aquí, ¿su nombre cuál es?
2: Larry López.
1: ¿Qué radio escuchas?
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0: ¿Qué tal ese nombre me da sed?
1: Por aquí, ¿quién más? ¿Tu nombre? Este sí, ya es conocido. ¿Tu nombre? ¿Qué radio escucha yo?
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1: Para toda la vida, ¿quién va por aquí? A ver, venga, caballero, ¿cuál es su nombre?
2: Alexander, arriba Alianza.
1: Tomato, justo. ¿Y qué radio te premian con la rica cerveza hoy domingo?
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1: La gente del volante, una bulla, pero bulla de mar. Porque Frecuencia 100 te paga la tequila. ¿Qué radio te paga la tequila?
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1: Hoy domingo se premia y se bebe. Adelante, Gloria Arévalo.
0: Gracias. No sé, yo solo de escucharlos

0: déjenme una chelita, chicos. Por favor, no se las lleven todas. No se las lleven todas. Uy, no. Uy, no. Pidieron abarcar territorio con Peter Rosas. Esa es otra cosita. Bueno, vamos a presentar ubicaciones el día de hoy. Puesto número 10, Tropicalizando los 70 con el supergrupo. Puesto número 9, Pega la Vuelta con el grupo Sombras. Iniciemos ya el ranking de la historia aquí en Frecuencia 100, mi radio mix para toda la vida. Iniciamos.
1: Puesto 10.

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5: 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Puesto 7.

porque seguimos premiando la sintonía en esta edición de hoy. En esta edición de hoy, domingo 20 de septiembre, tenemos una edición súper, súper especial, porque ya sabes que te estamos presentando en esta hora el ranking de la historia. Vamos a hacer un recuento súper cortito. Tenemos el puesto número 10, Tropicalizando los 70 con el supergrupo. Pega la vuelta con el grupo Sombras en el puesto 9. Lloro con Tony Rosado en el puesto número 8.

vamos a presentar el puesto número 6, que viene a cargo de Mayanet, una canción que se llama una aventura más, una aventura más, pero este es el puesto número 6. Pero también te quiero decir, mamita, papito, tú que me estás escuchando, a partir de este momento voy a regalar un moradito, sí, un respectivo yape de 100 soles. ¿Cómo puedes hacer para que te inscribas? Es muy fácil, llamando al 27-7771 o también participando a través del 94-80-005-93. Puedes dejarme tus datos completos, nombres, apellidos, lugar de donde te comunicas. Lo único que te pido es que hoy domingo tengas que estar pilas y me dejes todos tus datos, el distrito al que perteneces y la respuesta única para ganar. Yo escucho Frecuencia 100, mi radio mix para toda la vida. Puesto número 6, Mayanet, una aventura más. Y en el puesto número 5, hasta las 6 de la mañana, con Armonía 10. Puesto número 6 y puesto número 5. Y recuerda que hoy tenemos reventonazo bandero primaveral.

0: desfile primaveral que se llevará a cabo el día de hoy, 20 de septiembre, con la banda show Filarmónica Huasta, con la banda Chiquián, la Filarmónica Huaylas, la Lira Otuscana, la Gran Bollo Otuscana, la banda Perú Star. Hoy al costadito de Los Patos nos preparamos para ir al reventonazo bandero primaveral. No se lo pierdan, ¿eh? No se lo pierdan.
1: Puesto 6.
0: Puesto 6.

0: Grupo de Oro del Perú en el puesto número 4 con el Mix Valentina. Ahora vamos a presentar el puesto número 3, los Ronish de Bolivia.
1: Puesto 3.
0: Con su canción Prefiero Estar Lejos. Prefiero estar lejos que estar mal acompañado. Luego vamos a escuchar el puesto número 2, el agua más rica del Perú, con su canción Paloma Ajena. Sigue participando. Hoy te llevas el moradito, el yape de 100 soles. Gracias a Frecuencia 100. Y en esta edición de hoy domingo,

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0: 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Ya estamos esperándote con toda tu gente, con toda tu mancha en el Imperio Club para este gran reventonazo bandero primaveral. Banda Show Filarmónica Huasta, Purito Corazón, la banda Chiquián, la Filarmónica Guay, la Lira Otuscana, la Granda, la banda La Gran Bosch Otuscana. La Perú Star también en el Imperio Club, hoy al costadito de Los Patos Trujillo, ¿eh? Ahí nos vemos para bailar, para zapatear, para pasarla súper bien, súper chévere. Una nueva hora del show de las mañanas. Es que uno se acostumbra, gente. Como dicen por ahí, esa frase tan conocida. A veces es más fuerte la costumbre que el amor. Pero no. Hoy estamos domingo de fiesta, domingo espectacular. Domingo en Frecuencia 100, mi radio mix para toda la vida. Y hoy estamos premiando tu sintonía con un moradito de 100 soles, ¿ah? Un moradito de 100 soles. Así que sigue participando, sigue inscribiéndote a través del 27771-9480-00593. Inscríbete, déjame tus saludos. Hoy vamos a pasarla súper chévere. Por ejemplo, la gente de Florencia de Mora ya se empezó a inscribir. Un saludo para la familia Alayo Diestra en Santiago de Chile, para Anita, Luchito y para Gaby, para mi amigo Rodrigo Mix. Me dice, ¿qué está pasando acá ya? Me estoy asustando yo ya. Me dice, Gloria, ¿un domingo? Peter, ¿un domingo? ¿Qué fue, mano? Me da miedo preguntar. Hola, buenos días. Hola.
1: Buenos días.
0: Hola, mi reina, ¿cuál es tu nombre?
1: Yulisa Rodríguez.
0: Yulisa, ¿de dónde me llamas?
1: Del Alto Trujillo.
0: ¿De qué barrio?
1: El 4B.
0: ¡Uy, qué chévere! Desde el barrio 4B. Te anoto, mi reina, para el yapecito de 100 soles. Dame completitos tus apellidos.
1: Yulisa Rodríguez
0: Ábalos. Listo. ¿Qué estás haciendo hoy domingo, mi querida Yulisita?
1: Preparando mi almuerzo.
0: ¡Qué rico! Su tallarín verde con su milanesita. ¿Con cremita o sin cremita?
1: Claro, con
0: crema. ¡Uy, qué rico! Aprovecho, Yulisa, con ese almuerzo que vas a engreír a toda la familia el día de hoy. Te anoto por acá, mi reina. Yulisa, repíteme tus apellidos, por favor.
1: Yulisa Rodríguez Ábalos.
0: Rodríguez Ábalos, ok, de Alto Trujillo. Mucha suerte, Yulisa. Quiero que me cuentes y que le cuentes a toda la gente cuál es la radio que escuchas.
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2: ¡Aquí, Lima!

José Darwin. Está escuchando la radio. Suerte, suerte, suerte a toda la gente que se está inscribiendo hoy por el yape de 100 soles. La gente de Manuel Arévalo. Mucha suerte, mucha suerte. Somos Frecuencia 100. Esa es la única respuesta que te da suerte.

Uy, qué buena canción. Hoy domingo para sacar las chelitas. Rebelde. Eso. La gente del porvenir se están anotando para el yape. Sigue. Hasta la una el día de hoy te queda acompañándote. A partir de las 12 te vamos a presentar los Reyes del Ritmo.

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de Moche también me están dejando sus datos para inscribirse por el Yape. Hoy estamos regalando 100 soles en el Yape, ¿ah? Me dicen que Frecuencia 100 es la radio papá, pero obviamente, amigo, obviamente. Un saludo para la gente de la panadería González. Hoy están preparando el rico pancito de yema, el bizcochino, manzana con dulce, piononitos, rosquitas. ¡Uy, provecho! Súbanle el volumen, somos Frecuencia.

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0: Vergón se vive aquí en la cabina de Frecuencia 100. Y en cualquier momento tenemos el enlace, el reporte con los chicos de la móvil. Que se pueden encontrar en cualquier momento en Buenos Aires, en Vista Alegre. O quizás se pueden ir a Moche, ¿no? O quizás a Miramar. Alto Moche, en hoy domingo.
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0: Salud, salud, salud. En cualquier momento, el reporte con los chicos de la móvil que están recorriendo todo Trujillo en busca de una sola respuesta para premiar tu sintonía, mamita, papito, amigo del volante, amigo, amiga, amigue. Hoy la respuesta, hoy domingo también tiene que ser. Yo escucho Frecuencia 100, mi radio mix para toda la vida. Mientras tanto, sigue inscribiéndote por el moradito de 100.

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0: Lamentablemente, ya llegamos a la parte final, se puede decir, del programa hoy domingo, porque ingresamos a la última hora donde vamos a disfrutarla hasta el final, porque en esta última hora te presentamos los Reyes del Ritmo, así que puedes pedir tu canción con chancalatitas para disfrutarla todos juntos. Y ya sabes que la móvil... Mira, me han pasado a la voz que hoy pueden encontrarse en cualquier momento por Buenos Aires Sur, exactamente por La Poza, o Vista Alegre, o Liberación Social. Ahí están mis amigos Armando Príncipe, Kevin Príncipe, Peter Rosas. Los chicos están premiando la sintonía de todos nuestros oyentes. Hoy domingo, domingo, domingo, domingo. Domingo con frecuencia 100, premiando la sintonía, que es muy importante. Hoy un saludito para Jimenita Rodríguez Obando. ¿Ah? Saludos. Saludos para mi querida Rocío, también a La Esperanza Parte Alta. Se están anotando por el yapecito de 100 solcitos. Para Mirza Alba. Para toda la gente que está con frecuencia 100, para la gente en El Porvenir, también para mi querido Osvaldito Silva Olaya, la gente de Prolongación Santa, me están dejando su DNI. DNI no me dejen, solamente déjenme nombres, apellidos bien escritos, el distrito al que pertenecen o la urbanización también, y su número de celular. Listo, nada más. Ricardito Aranda desde Alto Moche, saludos. Mi amigo Alan. ¿Qué tal, amigo? Hoy le tocó a él estar en casita descansando, pues. A secas, me dice. ¿Por qué, amigo? Mira, si no, sírvete un poquito de agüita de la llave, nada más. ¿Qué? ¿Qué? ¿Se separó de la rubia? ¿Cuál rubia, amigo? ¿Pero por qué?
1: ¿Por qué?
0: De la chela.
1: ¿Qué?
0: Esa rubia que solo le traía recuerdos de su ex. Ay, no te pases.
1: ¿Qué?
0: No te pases, pues no te pases. Saludos, Alan. Saludos a la distancia. Gracias por escucharnos vía internet. Uy, hoy día mi amiga Lilianita está preparando un riquísimo arroz con pato, pero hoy está también ella participando por el moradito y sobre todo está escuchando Frecuencia 100. Mi querida Lilianita en Urbanización El Molino, ahí junto a su esposito Cecitar Balti, que pues estuvo de vacaciones y él también ayudando ahí en casita. Es un esposito al 100%. Se aman muchísimo. Qué lindo, hoy domingo, domingo familiar.

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saludito para nuestros amigos de Calzados Anderson Kids. A los tiempos, a los tiempos. En Daniel Oile están a toda sintonía, a todo volumen. Gracias, muchachos, gracias. Para Josecito, que me había pedido Noche de Invierno y que hemos programado la canción hace unos minutos, ahí están escuchando la radio. Y bueno, Amor Rebelde está de moda. Sí, señores.

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0: 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Hoy está de cumpleaños Mary Aguirre Gutiérrez, de parte de su esposo Mariano Rosas, de su querida hija Susanita Mena Aguirre. Esto es en Chiquitoy. Full Frecuencia 100. Hoy han preparado cuisitos. Y los patitos con su chichita de jora. Uy, uy, uy. Provecho.

lleva el yapecito de 100 soles. Saludos a la gente de Chile. Me dicen que todavía están festejando fiestas patrias chilenas. Oye, también estuvieron de fiestas patrias.

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tengo que dar a conocer el nombre de la persona ganadora que se lleva el yapecito de los 100 soles. 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Yulisa Rodríguez Ábalos es la ganadora de los 100 soles. Te espero, mi reina, el día miércoles de 10 a 12 aquí en la radio para que puedas recoger tu

0: Pablo.
1: Carito, mi real, Carito Castañeda. Ya tú sabes, la mejor actitud de hoy domingo.
2: Sí, venga.
0: La que no toma.
1: El sticker que me representa totalmente. Hasta mañana, 9:00 a.m. Cuídense mucho con los mix pedidos y a partir de las 10 el show de las mañanas.

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1: Como siempre, la programación de la número 1. Para todos ustedes, amigos, 100% música de colección. Claro que sí, maravillosas canciones espectaculares que no podrán pasar de moda. Los clásicos de la cumbia. Los clásicos de la cumbia hoy domingo. Sube el volumen, estamos 20 de septiembre. Ya venimos en unos instantes con los saludos.

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saludos, tenemos saluditos. Sube el volumen, por favor. Hola, hola. Hola, ¿qué tal? Dice, se nombra el amor de mi vida, Gina Benítez, en Santiago de Chile, muy pronto. En La Rica Esperanza, la familia Blas. La gente de La Esperanza, saludos. Hola, amigo Edwin.

que sí, la gente del volante ha estado súper atentos. Y obviamente, pues, les ha tocado ganar. Claro, así como digo, esto también puede...

Vence Edwin, estamos por acá por Chile, estamos en Chile. Claro que sí, para toda la gente que los están albergando con mucho cariño. Ñoñito Mix, buena Ñoñito Mix. Saludos para acá para Tracy, para Molly. Saludos para Jan, para Milton Orbeoso. Y la pregunta es, ¿dónde está el papurro?

Señoras y señores, bueno, vamos a ponerle punto final. Vamos a culminar ya esta primera hora, sí. 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
1: A ver, checando el sonido.
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0: con 6 minutos. Señoras y señores, abrimos ya. Una hora más.
1: Oye, gitana. Dime la verdad, gitana.
0: Bueno, con esta canción queremos saludar a Mary Aguirre Gutiérrez por su cumpleaños, de parte de su esposo Mariano Rosas, de su querida hija Susanita Mena Aguirre. La gente de Chiquitoy, estamos preparando los cuyes, los patitos, la rica chicha de jora.

0: Como se cariño.
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0: Chiclayo.
1: Tito Barbeoso por acá, Ángel Príncipe. Me está comentando, me dice Edwin, dile a Milton que no se olvide.
0: ¡Escucha, pueblo!
1: Que no se olvide de mi regalo chileno.

JJ Producciones. Joel López. Y Brasamor Gina. Con cariño. La familia Condemarín, la gente de Santa María.

Señoras y señores, vamos a culminar. Vamos a poner el punto final ya. A ver, ¿dónde está? Por favor, vamos a complacer por acá con su canción. Perfecto. Bueno, con este tema ponemos punto final al escenario imaginario.

0: abrazo muy grande para toda la gente trujillana.
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0: cita en un bar.
1: ¡Mix! ¡Perdón!
0: ¡Hola, hola! ¿Qué tal?
1: ¡Somos las estrellas de la cumbia!
0: ¡Bueno, ya estamos! En nuestra tercera hora aquí en la radio. Hoy domingo 20 de septiembre. Hoy es la edición número 2 de la Calza Feria.

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Estamos fin de semana. Un momento, por favor, un momentito. 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

video. Sí. Están en una carpintería. Saludos para José Reyes, Carpintería Flores. Escuchando Frecuencia 100 en Chile.

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0: Ok, bueno, hasta aquí hemos presentado Domingo de Fiesta. Ya viene a continuación, escucha bien. Bueno, en unos instantes vamos a presentar
1: Sentimiento.
0: Los mix pedidos. Sí, hoy domingo, así como le escuchas, vamos a complacer con tu canción favorita.

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tarde presentamos los mix pedidos. Es el momento de complacer con tu canción favorita. Es momento de escuchar tus saludos. Hoy domingo, Armonía 10 de Walter Rosá, el lobo y la sociedad privada, Naranja Mix, Cielo Gris. Hoy en la edición número 2 de la Calzamaria en el Porvenir, Avenida Pumacagua y

saludo para la gente del Grifo Prima de la Avenida España que está escuchando Rico Frecuencia, sí, mi radio a mí para toda la vida. Pedido musical, evidencias, evidencias.

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0: el rico Cartavio. 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
1: Más, más tremendo que estoy con los 100. ¡Ay, ay, ay!

0: Me dice Edwin, estoy de set. Qué novedad. Armamos acá con el último audio. Súbele volumen, por favor. Hola, ¿qué tal?
1: Buenas tardes. Por aquí, reportándome. Seguimos ahora en el trabajo, seguimos en el volante. Un pedido musical, por favor. Quiéreme, una salsita, quiéreme. 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
1: Buena salserazo.
2: Quiero contarle, mi hermano, un pedacito de la historia negra, de la historia nuestra, caballero. Y dice así.

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